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0: 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That was...
1: Ken Carlos, Baila Baila.
0: And we heard from Crystal Waters and 100% Pure Love from back in 1994.
1: Sean in. 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
1: ¿Cómo estás, señor David?
2: ¿Qué tal, Sean? ¿Qué tal, Rebeca? Amigos Radio Escucha, es un gusto poder saludarlos y poder comentarles las noticias que tenemos por acá, por Sonoyta, Puerto Peñasco y la región.
1: Ok, estamos listos.
2: Pues para comentar que el día de ayer estuvimos presentes en la manifestación que llevaron a cabo maestros en activo de Sonoyta, quienes están exigiendo al gobierno federal algunas modificaciones a la ley, entre ellas la abrogación a la ley del ISSSTE 2007, así como mejoras en las condiciones laborales. Ellos están exigiendo que su pensión sea de por vida, que no sea limitante al monto ahorrado, solo el tiempo de servicio y la edad, además de recibir sus aguinaldos de 40 días y pensiones justas y suficientes. Los representantes del magisterio se reunieron en el puente del río Sonoyta sobre la carretera federal número 2, una importante carretera que une prácticamente a Sonora con el resto del país, pues es por donde circula el 90% del tráfico nacional entre camiones de carga, autobuses y ciudadanos comunes. También el turismo que viaja de Estados Unidos a Puerto Peñasco y desde luego los residentes de esta comunidad. Cabe aclarar que aunque los maestros estuvieron bloqueando el paso y deteniendo el tráfico, esto fue en 3 ocasiones por lapsos de 5 minutos y la manifestación en total duró un poco más de media hora. Entre los automovilistas y camioneros, la gran mayoría mostró su apoyo al movimiento magisterial, principalmente haciendo sonar sus claxon y cornetas, aunque también hubo algunos ciudadanos que mostraron su rechazo a estas acciones, argumentando que solo perjudican a quienes tienen que trabajar o trasladarse de un lado a otro de la ciudad, aunque fueron muy pocos. Otra noticia importante que sucedió esta semana fue la visita del gobernador Alfonso Durazo Montaño a Puerto Peñasco. Ahí entregó apoyos a pescadores de la región, inauguró la planta de tratamiento de aguas negras, pero también hizo un anuncio muy importante relacionado a la carretera Sonoyta-Puerto Peñasco. El gobernador dio a conocer que con el apoyo del gobierno federal se estarán invirtiendo 1.800 millones de pesos en esta rúa para dejarla prácticamente nueva. También dijo que no habrá casetas de cobro y tampoco que se ampliará a 4 carriles como se había anunciado anteriormente. La pregunta y la duda estriba principalmente en el tiempo que le queda al gobernador, que es un poco más de un año, para ver si puede ver concluida esta obra antes de terminar su mandato o si tendrá que heredarla al gobierno siguiente. Bueno, entre las notas importantes que hay que comentar, desde luego, es la inauguración del Mundial 2026. Comenzó la Copa Mundial de la FIFA 2026 y más allá de la pasión por el fútbol, esta edición quedará marcada por varios hechos inéditos que le convierten en una de las más especiales de todos los tiempos. México hace historia por tercera vez. El Estadio Azteca se convirtió en el primer estadio del mundo en albergar 3 partidos inaugurales de una Copa del Mundo. Lo hizo en 1970, repitió en 1986 y volvió a abrir el talón del Mundial en este 2026, consolidándose como un recinto legendario del fútbol mundial. También es importante comentar, pues, que por primera vez en la historia la Copa del Mundo se organiza por 3 naciones de manera conjunta: México, Estados Unidos y Canadá. El torneo se disputa en 16 sedes distribuidas en los 3 países anfitriones. En lo relacionado con México, como ustedes saben, los juegos se llevarán a cabo en Ciudad de México, en Guadalajara y en Monterrey. También comentar que esta edición es la más grande de todos los tiempos. Pasó de 32 selecciones a 48 selecciones. También otro dato interesante, que México es el primer país en recibir 3 copas del mundo. Finalmente, pues, Norteamérica se convierte en el centro del fútbol mundial. Durante más de un mes, los ojos del mundo estarán puestos en Norteamérica, donde millones de aficionados seguirán las actividades del torneo que se extenderá hasta julio y reunirá a las mejores selecciones del planeta. Y ya para finalizar, desde luego, pues decir, México ganó 2-0 el día de hoy hay fiesta nacional, hay mucho júbilo, hay mucho entusiasmo, con dos goles por cero sobre Sudáfrica, un gol de Julián Quiñones y otro de Raúl Jiménez. México le da la primera satisfacción a toda su afición. Y bueno, amigos, esta es la información que tenemos de Sonoita, la región, y desde luego de nuestro país. Esperemos estarnos comunicando con ustedes la próxima semana.
1: Ok, muchísimas gracias. ¡Que viva México!
2: ¡Que viva México! ¡Claro que sí!
1: Gracias, David. Que pase muy buen fin de semana.
2: Igualmente para ustedes.
0: 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It's Z89.3-1015 HD3 Phoenix.

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Z89.3. Acabas de escuchar El General, Rica y Apretadita, y Fuerza Regida, Nel, aquí en Latin Explosion con DJ Alice. Y quiero aprovechar este espacio, que es el primero de mi programa, para iniciar con lo mejor de lo mejor. Y esto es un saludo para el Capitán Dave, que fue a NY y nos pidió que le pusiéramos una canción porque a él le gusta la música latina. Y si a ti, igual que el Capitán Dave, te gusta esta música y la disfrutas, pues quédate, porque a continuación escucharás Laura Pausini, Durar. Z89.3 y 101.5 HD3 Phoenix, La Caliente.

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Z89.3. Acabas de escuchar Virales 74, El Mangrino y Eladio Carrión con Rauw Alejandro, Hey Lil Mama, aquí en Latin Explosion con DJ Alice. Y se llegó la pregunta de cada viernes: ¿qué vamos a hacer hoy? Y es que pues los viernes en la tarde hay ocupado para salir a divertirse y hay quienes prefieren quedarse en casa con planes más tranquilos o muchas veces haciendo cosas que son nuestras obligaciones que tenemos que hacer, ¿verdad? Y es que sea cual sea tu plan este viernes, yo quiero acompañarte. Aquí voy a estar contigo platicándote un montón de cosas para alegrar tu tarde. Y no solo eso, sino que también te voy a poner la mejor música latina para que hagas lo que hagas, pero con mucho ritmo. Así que a continuación estarás Pedro Capó con Carin León, Existo. Z89.3 y 101.5 de 3, Phoenix, La Caliente.

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Z89.3. Acabas de escuchar Enrique Iglesias con Víctor Magán, Noche y de Día, y Santos Bravos 0% aquí en Latin Explosion con DJ Alice. 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Y a continuación escucharás Karol G, Si Antes Te Hubiera Conocido. 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

Z89.3. Acabas de escuchar Rosalía, Candy y Karin León, Despídase Bien, aquí en Latin Explosion con DJ Alice. Y hoy es el Día Mundial contra el Trabajo Infantil y tenemos que hacer una pausa para recordar algo muy importante. Los niños no nacieron para trabajar, nacieron para aprender, para jugar, para soñar, para crecer, pero no para trabajar. La infancia es una etapa única de la vida, un tiempo en el que los niños deben estar en la escuela, descubriendo sus talentos, haciendo amigos y desarrollándose en un entorno seguro. Sin embargo, millones de niñas y niños en todo el mundo se ven obligados a trabajar, muchas veces en condiciones peligrosas que ponen en riesgo su salud, su educación y su futuro. Los menores no están preparados física ni emocionalmente para enfrentar las responsabilidades del mundo laboral. Cuando un niño trabaja, pierde oportunidades de aprendizaje, de convivencia y también de desarrollo que jamás podrá recuperar por completo. Además, el trabajo infantil puede exponerlos a la explotación, el abuso y a situaciones que vulneran sus derechos. La responsabilidad de brindar sustento, protección y bienestar recae en los adultos. Los niños merecen crecer libres de cargas y responsabilidades y contar con las condiciones necesarias para construir un mejor futuro. Y hoy más que nunca debemos levantar la voz y defender los derechos de cada niño y niña. Y a continuación escucharás Abraham Mateo, Se Acabó el Amor. 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

Z89.3. Acabas de escuchar Don Omar con Wisin y Gente de Zona. Soy yo, Iris MJ, una noche en Medellín, aquí en Latin Explosion con DJ Alice. Y esta semana ya por fin salieron de vacaciones los jóvenes de la preparatoria de aquí de Sonoita, que un saludo para todos ellos que ya van a estar disfrutando de este verano, que van a ser como unos 2 meses de vacaciones muy bien merecidos para descansar mucho, convivir con la familia, y esperemos también surja por ahí un viajecito para explorar el mundo, ¿verdad? Bueno, pues les deseo que disfruten muchísimo este tiempo, lo sepan aprovechar y que lleno de momentos bonitos y recuerdos inolvidables. Y a continuación escucharás Aventura el Malo, Z89.3 y 101.5 HD3 Phoenix, La Caliente.

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Z89.3. Acabas de escuchar Cultura Profética para mí y Lunay con Anita, Todo o Nada, aquí en Latin Explosion con DJ Alice y amigas y amigos. Hay algo que sabemos quienes vivimos aquí en estos lugares tan desérticos, es que el calor no juega. Las altas temperaturas pueden provocar deshidratación, agotamiento e incluso golpes de calor, por lo que es importante tomar precauciones, ¿ok? Recuerda beber suficiente agua durante el día, aunque no tengas sed, usar ropa ligerita, de colores claros, evitar exponerte al sol durante las horas más intensas y si sales, procura permanecer en lugares con sombra. También es importante cuidar a los más pequeños y a los adultos mayores y obviamente a nuestros pequeñines del hogar, que son las mascotitas, ya que son quienes más resisten y más sufren las altas temperaturas. Así que disfruta tu día, pero no olvides protegerte, porque aquí, por lo menos en Sonora, el calor puede ser extremo y cuidarte siempre, siempre es la mejor opción para luego no andar sufriendo los resultados, ¿no? Y a continuación escucharás a Tropical Me Pasa, 89.3 y 101.5 HD3 Phoenix, La Caliente.

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Z 89.3. Acabas de escuchar Con Cara, Banana y Cultura Próptica, Fuiste Cruel, aquí en Latin Explosion con DJ Alice. Y quiero mandar un mensaje a todas esas personas que me escuchan desde los Estados Unidos y que a lo mejor no hablan el español. Así que aquí va, lo voy a intentar, ¿ok? Porque yo no hablo muy bien el inglés, pero pues... aquí andamos, ¿no? Hello, everyone. I want to say thank you to all the people listening to my radio show in the United States. I know some of you do not speak Spanish, but you still listen and support my program, and that's mean a lot to me. My English, it's not very good, I know, but I'm trying my best for you. Thank you for your time, your support, and for being part of this radio family. Have a wonderful night, and thank you for listening. Y a continuación escucharás Little Mix, Reggaeton Lento. 79.3 y 101.5 HD3, Phoenix, La Caliente.

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Z89.3. Acabas de escuchar Luis Fonsi con Fade, Cambiaré, y Danny Ocean, No te enamores de él, aquí en Latin Explosion con DJ Alice. Y amistades, les recuerdo que en estos días el sol está especialmente intenso. Yo sé que en este momento no, porque pues ya son las 8:30 de la noche, pero pues en el día sí que lo está, por lo que es importante tomar algunas precauciones para cuidar nuestra salud. Si vas a salir, procura usar gorra, sombrero o sombrilla, también buscar la sombra siempre y sea posible, y obviamente no olvides mantenerte bien hidratado, es lo que siempre te digo. Recuerda que una exposición prolongada al sol puede provocar deshidratación, agotamiento e incluso golpes de calor. Y también te recuerdo lo importante que es el bloqueador solar, porque la piel es de lo que más sufre cuando la estás exponiendo al sol así sin nada que la proteja, pues. Así que yo sé que pues es una inversión como quiera comprar el protector, pero es por tu bien, por tu salud y por la salud de tu piel, que es muy importante para tu cuerpo. Y a continuación escucharás Gente de Zona, Noche sin Día, Z89.3 y 101.5 HD3 Phoenix, La Caliente.

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Z89.3. Acabas de escuchar Farruko, Cables Cruzados y Carlos Vives con Juanes, Las Mujeres, aquí en Latin Explosion con DJ Alice. Y quiero felicitar a un cumpleañero muy, pero muy, pero muy especial. Y se trata del jovencito Axel Mojica, que hoy está cumpliendo sus 16 vueltas al sol. Y bueno, Axel, deseo te la estés pasando súper, pero súper bien en tu día. Happy birthday to you. Y también te quiero decir que espero que este año esté lleno de cosas buenas para ti, de muchos logros, momentos bonitos y de personas buenas en tu vida que sí te aporten cosas positivas, ¿ok? Y bueno, disfruta mucho esta nueva etapa que vas a vivir y pórtate bien. Y a continuación escucharás Thalía, Psycho V, Z89.3 y 101.5 HD3 Phoenix, La Caliente.

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Z89.3. Acabas de escuchar CNCO, Tan Enamorados, y Remix con Paulina Rubio, Tú y Yo, aquí en Latin Explosion, con DJ Alice. Y hablando de este tema de las vacaciones, de que pues en la prepa ya salimos, ya vamos a tener mucho tiempo libre, pues hay que hablar de que hay que tener vacaciones productivas, no son para estar nomás acostado en la cama, desvelándose, comiendo comida chatarra. O sea, pues está bien, está padre salir un poco de la rutina, pero pues las vacaciones yo pienso que se disfrutan mucho más cuando haces cosas divertidas, cuando empiezas algún deporte o algún otro hobby, cuando te metes un poquito más en lo artístico. A lo mejor te gusta cantar, te gusta tocar instrumentos, pintar. Hay cosas que nos gustan y no lo hemos descubierto, o que ya descubrimos que nos gustan, pero no les hemos dedicado el tiempo que se merece. Y yo creo que verdaderamente para eso son las vacaciones, para trabajar más en nosotros, en lo que nos gusta, y también un poco para generar ahí un dinerillo o para sacar nuestro glow up. Todas esas cositas que normalmente no nos da el tiempo, pues ahora sí lo tenemos y hay que hacerlas, ¿ok? Así que manos a la obra y que estas vacaciones sean bien, bien productivas para que cuando terminen tú seas una mejor persona, una persona diferente y estés infeliz por este tiempo de vacaciones que tuviste. Y a continuación escucharás Jennifer López, Amor, Amor, Amor, Z89.3 y 101.5 HD3, Phoenix, La Caliente.

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Z89.3. Acabas de escuchar Ricky Martin con Paloma Mami, Qué Rico Fuera, y Prince Royce con Nicky Jam y Jay Wheeler, si te preguntan, aquí en Latin Explosion con DJ Alice. Platico que hoy es el día de la democracia en Nigeria, y pues la democracia es importante porque permite que las personas participen en las decisiones de su país, que puedan expresar sus opiniones y elijan a quienes lo representan, es decir, al presidente. Y más allá de las diferencias entre las naciones, es un valor que nos recuerda la importancia de la participación ciudadana, del poder hablar y el respetar a los demás. Y aunque esta celebración no forme parte de nuestras festividades nacionales, es decir, aquí en México o en Estados Unidos, pues no se celebra verdaderamente, siempre es bonito reconocer y alegrarnos por los logros, las historias y las tradiciones de otros pueblos, porque conocer y respetar otras culturas nos ayuda a construir un mundo más unido y más comprensivo. Y desde este espacio de radio envío pues nuestras felicitaciones a todas las personas que hoy celebran esta fecha, porque celebrar los avances de otros también es una forma de acercarnos como comunidad global, y eso es lo bonito, pues. Y a continuación escucharás Mau y Ricky, Desconocidos, Z89.3 y 101.5 HD3 Phoenix, La Caliente.

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2: Z89.3. Acabas de escuchar Zoilo con Aitana, Mon Amour Remix y Jere Klein Ando aquí en Latin Explosion con DJ Alice. Y hace un rato hablamos de la democracia de Nigeria, pero hoy es el día de la independencia de Rusia. Y aunque a veces se confunden la democracia y la independencia, no son lo mismo. La democracia se refiere a la participación de los ciudadanos en las decisiones de su país, mientras que la independencia está relacionada con la capacidad de una nación para gobernarse a sí misma y decidir su propio rumbo. La independencia es importante porque representa la libertad de un pueblo para construir su identidad, tener su propia cultura y tomar decisiones sobre su futuro. Es un recordatorio que las naciones valoran soberanía y el derecho de sus ciudadanos a formar parte de una comunidad con historia propia, tradiciones y objetivos. Por eso, cuando un país celebra una fecha relacionada con su independencia o con la identidad de su nación, también está celebrando el esfuerzo de generaciones que contribuyeron construir la nación que conocemos hoy en día. Y desde este espacio enviamos un saludo y reconocemos todas esas personas que están conmemorando esta fecha. Pues obviamente es importante reflexionar sobre el valor que tiene la libertad, la identidad y el respeto entre las naciones. Y a continuación escucharás a Anuel AA, hey, Z89.3 y 101.5 HD3 Phoenix, La Caliente.

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Z893. Acabas de escuchar Marc Anthony, Tu Vida en la Mía y Dana Paola, Platonic, aquí en Latin Explosion con DJ Alice. Y pues ahorita ya es de noche, hoy fue un día bastante bonito, hubo una pequeña lluvia aquí en Sonoita y yo creo que es el momento ideal para empezar a relajarse, ponerse cómodos, porque pues en un rato pues obviamente vamos a tener que dormir, es algo inevitable, por eso te recomiendo que le bajes un poquito el volumen a la radio, así como que escuchas la música más tranquila y pues respiras más lento, caminas más lento, en sí vas bajando ese cortisol, esa hormona del estrés que estuviste acumulando durante el día, porque pues a estas horas no nos sirve de mucho estar estresados, no hay mucho que hacer o cambiar a estas horas, así que mejor dejemos para mañana todas esas cosas que tenemos que pensar, que tenemos que idear o que tenemos que hacer, porque ahorita ya va siendo la hora de tomar nuestro merecido descanso. Y a continuación escucharás Javi Corazón de Piedra, Z893 y 101.5 HD3, Phoenix, La Caliente.

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Z893, acabas de escuchar DND con Rich Yashel, ¿te acuerdas? Y Danny Ocean, Amor, aquí en Latin Explosion con DJ Alice. Y quiero mandar un saludo a José Celaya, que el día de mañana va a estar cumpliendo años. Que bueno, pues ya estamos a una hora y media de su cumpleaños. Y bueno, José, te deseo que te la pases de lo mejor en tu día, que te consientan mucho y que seas muy, muy feliz en tu cumpleaños. Y también te deseo que este nuevo año de vida esté lleno de todo lo bonito, de todo lo que tú más quieras, pero sobre todo mucha salud y prosperidad, ¿ok? Y a continuación escucharás Teo Neptuno, Z89.3 y 101.5 HD3, Phoenix, La Caliente.

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Z89.3. Acabas de escuchar Daddy Yankee, La Rompe Corazones, y Sesh, La Luz, aquí en Latin Explosion con DJ Alice. Y yo sé que a veces pasamos todo el día ocupados, corriendo de un lugar a otro, pensando en nuestros pendientes, responsabilidades, preocupaciones. Pero cuando llega la noche, el mundo parece bajar un poquito la velocidad, porque la noche tiene algo especial. Es ese momento en el que el ruido disminuye, hay menos distracciones y podemos escuchar con más claridad nuestros propios pensamientos. La noche es una oportunidad para hacer una pausa, para reflexionar sobre todo lo que vivimos durante el día y también preguntarnos cómo nos sentimos realmente. Por eso, la noche puede ser el mejor momento para conectar con uno mismo, para agradecer lo bueno que sucedió, aprender de aquellas cosas difíciles y recordar que cada día es una nueva oportunidad para crecer. Así que esta noche regálate unos minutos, respira profundo, descansa y escucha a esa persona que a veces olvidamos atender, y esa persona eres tú mismo. Y a continuación escucharás Plan B, Guatauba, Z89.3 y 101.5 HD3, Phoenix, La Caliente.

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Z893. Acabas de escuchar Karol G con Ozuna, Hello, y Chris Andrew con Ozuna, Hey Shorty, aquí en Latin Explosion con DJ Alice. Y te recuerdo que si quieres recibir un saludo en mi próximo programa, claro que sí se puede, con un número telefónico que te voy a estar pasando a continuación, donde tú mandas tu mensaje solicitando tu saludo y yo con todo el cariño del mundo te lo voy a tener preparado para el próximo día viernes 19 de junio. Así que si estás interesado, aquí te va el número: 520-303-0893. Repito el número: 520-303-0893. Manda tu mensaje y no te quedes con las ganas de tu saludo. Y a continuación escucharás Ozuna, Maná, Z893 y 101.5 HD3 Phoenix, La Caliente.

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1: Z89.3. Acabas de escuchar J Balvin, Morado y Black Guayaba. Vuelve aquí en Latin Explosion con DJ Alice. Y pues este día ya está casi a punto de terminar. Ya le falta como media hora para que se acabe. Y eso nos recuerda que es un buen momento para reflexionar y agradecer todas esas cosas que nos pasaron este día. Que pues el simple hecho de poder haber despertado y haber estado presente en este día ya es algo que hemos agradecido. Como sabes, muchas veces nosotros nos ponemos a pensar en todas esas cosas que no tenemos o que nos faltan y se nos olvida ver todas esas cosas buenas que sí están presentes en nuestra vida, y es por eso que te invito que esta noche reflexiones un poquito de esas cosas bonitas que sí tienes en tu vida y agradezcas desde lo más profundo de tu corazón por ellas. Y a continuación escucharás Alex Rose, Hangueo, Z89.3 y 101.5 HD3 Phoenix, La Caliente.

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Z893, acabas de escuchar Shakira, Te Felicito, y Chayanne, Choca Choca, aquí en Latin Explosion con DJ Alice. ¿Y qué crees? Este día viernes 12 de junio está a punto de terminar, lo que significa que es la última vez que me escucharás esta noche. Y mira que quiero agradecerte muchísimo por haber estado aquí acompañándome, pero pues esta no es una despedida para siempre, claro que no, que yo veré el próximo día viernes 19 de junio y podrás volver a escucharme como siempre de 6 de la tarde a 12 de la noche. Antes de irme, te agradezco muchísimo por haber estado presente y te recuerdo que aunque yo me vaya, la música latina sigue sonando, así que quédate y disfruta porque a continuación escucharás Ángela Aguilar, Ahí Donde Me Ven, Z893 y 101.5 HD3 Phoenix, La Caliente.

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4: Here's your forecast for Ajo.
5: For Saturday, sunny skies and toasty, high near 102. Tonight, mostly clear, low right around 76. Sunday, sunny, toasty, high near 103. Sunday night, mostly clear, low right around 76. Monday, sunny and toasty, high near 103. Currently in Ajo, it's 83 degrees.
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0: From the Desert Diamond Casino Rye Weather Center, here's your forecast for Ajo.
1: For Saturday, sunny skies and toasty, high near 102. Tonight, mostly clear, low right around 76. Sunday, sunny, toasty, high near 103. Sunday night, mostly clear, low right around 76. Monday, sunny and toasty, high near 103. Currently in Ajo, it's 102 degrees.
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